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0: Qué animal. 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

0: ¡Qué arte! ¡Kika Edgar! Gracias, muchas gracias, Kika.
1: Maestro, muchas gracias.
0: Te quiero y todo el mundo te queremos.
1: Gracias.
0: ¡Bravo! Demasiada como para tan poco aplauso. Te ayudo.

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0: Hola, ¿qué tal? ¿Cómo estás? Muy buen día. 8:36 en la República Argentina, amigos. Bienvenidos a este día número 2 del mes de septiembre. Hoy es miércoles 2 de septiembre del año 2026. Allí está en consola de sonidos, como siempre, Benjamín Sampaio, que está acompañándonos desde la técnica. Hola Benjamín, buen día.
1: Buen día Hugo, ¿cómo andás?
0: Muy bien, ¿y vos?
1: Todo bien, por suerte, bueno, un día hermoso.
0: Hermoso día, la verdad que sí, bien primaveral. ¿Cómo estás, señorita Antonella Vittori? Buen día.
2: Buen día, equipo, ¿cómo va? ¿Cómo están?
0: Bien, bien, también con este solcito, me parece que va a ser calorcito.
2: Sí,
0: también.
2: Muy luminoso, hoy vamos a tener un día cálido, ya lo venía anunciando el servicio meteorológico. Veremos cómo continúa durante la jornada, porque bueno, será la antesala de las tormentas para mañana, para hoy no, para mañana. Pero bueno, hoy hay que disfrutarlo bien, hay que aprovecharlo, salir al sol, viste, aprovechar a comer las últimas mandarinas que podamos encontrar, viste. Todos los cítricos para no enfermarse, porque se viene un descenso de la temperatura brutal, así que a prestarle mucha atención a eso.
0: Bueno, estaremos atentos entonces que no nos encuentre en la calle muy desabrigado, así de remerita nada más, porque por ahí te cambia en un ratito el tiempo y después vienen los resfríos o las gripes. Amigos, aquí estamos desde Concepción del Uruguay, Entre Ríos, Argentina, con ganas de contarte qué anda pasando aquí alrededor nuestro a través de los títulos que publican los portales digitales.
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0: Embargan propiedades a los dueños de Granja Tres Arroyos y dictan la inhibición general de bienes. La crisis de Granja Tres Arroyos comenzó a afectar el patrimonio de la familia de Gracia, que controla la compañía y está al frente del grupo desde su fundación. Recientemente, la justicia ordenó embargar inmuebles vinculados a Joaquín y Elba de Gracia y en una causa separada contra Avex. Dispuso además una inhibición general de bienes sobre la sociedad y 5 personas vinculadas al grupo. Las medidas fueron dictadas a partir de los reclamos de una entidad financiera por deudas de Granja de Tres Arroyos y Avex. En paralelo, la avícola acumula pedidos de quiebra de distintos acreedores y nuevas ejecuciones mientras intenta avanzar con una reestructuración de deuda por 351 millones de dólares. Los vecinos reclaman el arreglo de las calles. De un tiempo a esta parte, vecinos de la calle Ituzaingó, entre Antártida, Argentina y La Roque, están perjudicados por el pésimo estado de la calle. Según señalan, la cantidad de vehículos que pasan allí o estacionan en esa arteria, debido a que en la zona están 2 clubes de mucha concurrencia, como son el Club Lanús y el Club Rocamora, fue llevando a la rotura del pavimento, que según señalan, no estaría muy bien consolidado y se han formado verdaderos cráteres. Se está haciendo muy difícil transitar y estacionar en esa vía de comunicación. Secuestran armas largas en Villa Guay. El procedimiento fue ejecutado por la policía de Entre Ríos a raíz de una investigación por amenazas. Se incautaron carabinas, una escopeta, cartuchos y varias vainas en el marco de una causa construida por el delito de amenazas. Personal de la Jefatura Departamental de Villa Guay realizó un exitoso operativo de allanamiento y registro domiciliario que permitió el secuestro de un arsenal de armas de fuego y municiones en la zona rural. El procedimiento se llevó a cabo durante el día 31 de agosto en una vivienda situada en las inmediaciones de la ruta provincial 20 en la zona de Lucas Norte. Habrá actividades en el mes de septiembre para la prevención del suicidio. Como cada año, septiembre será el mes de la concientización y prevención del suicidio, teniendo como fecha central el 10 de septiembre, Día Mundial de la Prevención del Suicidio. En este marco, la Dirección de Salud Mental de la Municipalidad de Concepción del Uruguay realizará distintas actividades. El día de hoy habrá una charla sobre niñez, adolescencia y salud mental a cargo del doctor Lucas Raspal, organizada por la Dirección de Educación, la Asociación Civil Solar Uruguay y la Facultad de Humanidades. Y esto será a la hora 18 en el Colegio Justo José de Urquiza. Taller de fotografía para aficionados. Se abre la inscripción para un nuevo taller de fotografía para aficionados y esta vez orientado a la naturaleza, que se dictará en el Museo de la Ciudad. Está a cargo del fotógrafo y docente Mario Robina y no es necesario tener conocimiento previo ni tampoco equipo especial. El taller estará dirigido a cualquier persona interesada en la fotografía sin conocimientos básicos o que aún teniéndolos necesita dotarlos de cierto orden. El objetivo es aprovechar la ocasión para aprender a sacar el mejor provecho a su equipo fotográfico y a dominar las técnicas básicas de la fotografía. El plan de arbolado llega a un nuevo sector de la ciudad. La municipalidad, a través de la Coordinación de Arbolado Urbano, continúa desarrollando el plan de arbolado, que consiste en la plantación de ejemplares en nuevos lugares y la reposición en aquellos donde los árboles no han logrado desarrollarse o fueron dañados. En este marco, que comenzará la segunda parte de la décima etapa del plan, que consistirá en el reemplazo de 50 árboles en la calle Galarza, entre Supremo Entrerriano y Combatiente de Malvinas, y Rocamora, entre Eva Perón y Combatiente de Malvinas. También, como parte de esta instancia, se plantarán 100 ejemplares nuevos en las manzanas comprendidas entre calles Moreno, 9 de Julio, Rivadavia y Almafuerte. Realizan visitas y controles a las residencias de personas mayores. La Dirección de Adultos Mayores de la Municipalidad lleva adelante visitas periódicas a las residencias de larga estadía para personas mayores de la ciudad, con el objetivo de acompañar, de evaluar y de realizar un seguimiento de las condiciones en las que viven sus residentes. Actualmente son 18 las residencias que funcionan en la ciudad, entre instituciones de sin fines de lucro, la residencia municipal Nuestra Señora del Huerto y establecimientos de carácter privado. Estas visitas forman parte de una política de presencia y acompañamiento del municipio en aquellos espacios donde transcurre la vida cotidiana de muchas personas mayores. El trabajo no se limita a relevar aspectos edilicios o administrativos, sino que pone el foco principalmente en el bienestar de quienes allí viven, sus necesidades y las condiciones en las que se desarrolla su vida cotidiana. Seguimos con las noticias. En este caso pasamos ahora a que los universitarios paran hoy y exigen cumplir con la ley de financiamiento. Los universitarios, docentes y no docentes de las universidades entrerrianas se suman este miércoles al paro nacional universitario en rechazo a la oferta salarial del gobierno nacional. La medida fue ratificada por la Asociación Gremial de Docentes Universitarios, el Sindicato de Trabajadores Docentes Universitarios y la Asociación de Personal No Docente de UNAR. ENERSA anunció cortes de energía programados para hoy, así lo indica la información. La empresa informó que hoy se llevará a cabo cortes programados. El primer corte ya se está efectuando entre las 8 y las 10 de la mañana y la zona comprendida es Almafuerte, Doctor Arrato, Artigas y Rivadavia. En tanto, entre las 8:30 y las 11 se interrumpirá el suministro energético en el barrio San Felipe.

Un adolescente de 13 años fue derivado al Hospital de Concordia y su familia pide una cadena de oración. De acuerdo con el relato difundido, el adolescente habría sufrido una reacción alérgica tras consumir un alimento que contenía lactosa, lo que le provocó un cuadro de asfixia. Actualmente permanece en estado delicado y, según se informó, no habría recuperado el conocimiento. Por estas horas, la familia atraviesa una profunda preocupación mientras aguarda novedades sobre su estado de salud en Concordia. En este contexto, allegados solicitan autorización a la familia para realizar una cadena de oración.

durante este difícil momento. El gobierno fijó un nuevo salario mínimo. El gobierno nacional estableció un nuevo salario mínimo vital y móvil que quedó fijado en 383.800 pesos desde el 1 de septiembre para los trabajadores mensualizados que cumplen jornada legal completa. La medida establece además un esquema de aumentos mensuales que llevará el salario mínimo hasta los 437.000 pesos en abril de 2027. La decisión fue oficializada durante una resolución del Consejo Nacional de Empleo, Productividad y Salario Mínimo Vital y Móvil.

0: Hora 8:50 minutos en la República Argentina. 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
2: Cielo despejado en la ciudad de Concepción del Uruguay, 9 grados, 9 décimas la temperatura en este momento, la humedad es del 100%, la presión atmosférica alcanza los 1014 hectopascales y el viento sopla a 4 kilómetros por hora desde el sector noreste. ¿Cómo continuará la jornada? Bueno, para hoy alguna nubosidad variable, pero sí, bueno, el calor, ya lo veníamos anunciando. 24 grados la temperatura máxima, bastante elevada a comparación de las que hemos tenido anteriormente. Viento soplando del sector noroeste para toda la jornada, viento que puede alcanzar hasta los 30 kilómetros por hora. Para la jornada del jueves, bueno, esto descompone. Tormentas aisladas vamos a tener para la madrugada, las tormentas fuertes para la mañana. 11 grados la mínima, 20 la máxima para lo que será la jornada del jueves. Lo que sí nos llama la atención, bueno, este cambio de viento que vamos a tener para la mañana, ya viento soplando del sureste la mañana del jueves con las tormentas, y para la tarde del sudoeste. Esto hará que probablemente para la tarde podamos ver el sol. Se va a disipar la humedad, así que solamente será un cruce que hará esta tormenta durante la madrugada y la mañana, y luego se irá. Va a bajar la temperatura, claro, esto es cierto, ya lo viene anunciando el servicio meteorológico. Mínima de 8 grados, máxima de 18 para el viernes, con cielo parcialmente nublado, viento sur también vamos a tener. Sábado, mínima de 6 grados, máxima de 15, dice el Servicio Meteorológico Nacional, este viento sur que se queda, para finalmente traer consigo las temperaturas todavía más bajas para el domingo y para el lunes. 2 grados la mínima, 13 la máxima para el domingo. Para el lunes, igual la temperatura, con la única diferencia es que habrá un poquito más de sol para el lunes, a diferencia del domingo, que tendremos un cielo mayormente nublado. Martes de la semana que viene, mínima de 7 grados, máxima de 16 vamos a tener. Así continuará por lo menos las temperaturas medianamente bajas que vamos a tener en las primeras horas del miércoles también, y continuarán la semana que viene. Te contamos cómo está el río. 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El río se encuentra en 3 metros 18 centímetros con nivel de aguas en descenso. 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Lo que vas a hacer también es comunicarte con nosotros. Lo vas a hacer a través de nuestro WhatsApp, que es el 3442-552855. 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

0: de la mañana y 53 minutos.
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2: Muy bien, amigos, ya te hemos contado qué es lo que está pasando por acá alrededor nuestro, lo que va a pasar con algunas actividades que están programadas también para esta zona, para la región. Ya te contó también allí Antonella lo que es el clima, qué es lo que ocurre ahora y cómo se viene el resto de la jornada también en cuanto al tiempo. Por ahora estamos teniendo una mañana muy luminosa. Si es que nos seguís por YouTube y ya prendiste el televisor y que lo usás como un aparato de radio, porque eso es lo que estamos invitando ahora, a que en estas nuevas tecnologías se suma la posibilidad de que los televisores se puedan conectar a internet también y se transforman como si fuese, te diría un poco más, casi un teléfono celular, mira. Entonces, lo que tenés que hacer es, si es que tenés un televisor que se conecta a internet, entras a YouTube, nos buscas como Radio 9 Digital 2 y allí nos vas a ver, digamos, acá trabajando dentro del estudio. Vos seguís haciendo tus cosas, como siempre, allí en tu estudio, en tu consultorio, en tu casa o donde estés. Pero bueno, es cuando por ahí a lo mejor querés ver a quién estamos entrevistando, ya sea en foto o en vivo, por aquí en los estudios, bueno, te acercás, mirás la pantalla y después seguís con lo tuyo. Esta es una nueva manera de estar escuchando radio. Así que están incorporados todos. Ya en un ratito estimo que empiezan a enviarnos mensajes para contarnos inquietudes, cosas de lo que anda ocurriendo por allí en la ciudad o por acá, por la zona. Mientras tanto, aprovecho de ir contándote los títulos que tienen medios de Capital Federal. Y sabes que elijo dos. Uno es Página 12 y el otro es Clarín, para que tengas las dos miradas, las dos lecturas de la realidad, que a veces no son dos, sino que en muchos casos es una sola. Pero bueno, Página 12. Página 12 tiene como título principal y una fotografía donde se la ve allí a Cristina Fernández de Kirchner en el balcón y en donde, en la calle, están sus seguidores en San José 1111. El título de la foto es Una multitud en San José 1111, 4 años y a 4 años del atentado de Cristina. El título es El abrazo. A 4 años del intento de asesinato de Cristina Kirchner, una multitud se reunió bajo su ya simbólico balcón para reclamar su libertad y condenar las políticas de odio que abren camino a la eliminación física de sus adversarios. Su hijo Máximo, el único orador, llamó a los peronistas a hablar menos de los quilombos internos y más a ayudar, contener y organizar para recuperar la Casa Rosada. Eso es el único orador que tuvo ese encuentro en donde le fueron a rendir acompañamiento, un acompañamiento a Cristina Kirchner. Otro título que hay en Página 12, se viene una cadena nacional. Milei se aferra a Malvinas para tapar la crisis económica. Un burdo intento para despegar a Cerimedo. Uno de los sicarios de Nadia Beller acusó a un aliado de Evo Morales. Esto lo escribe Raúl Colman. Bueno, Milei nombró a Bertuzzi y Yadadrola en la Cámara Federal porteña y el gobierno moldea de esa manera a Comodoro Pi, según lo que dicen los periodistas de Página 12. El gobierno vuelve a tensar la cuerda con las universidades, otro paro ante una nueva provocación oficial. Más títulos de Página 12, lo que hay detrás del ataque mortal a la vicepresidenta del Banco de América, of America, en Times Square. Y se preguntan, ¿otro caso Luigi Mangione? Se preguntan allí en esta noticia. Máximo Kirchner dice, Cristina pide que sean fuertes, y saludó desde el balcón. Allí se ven imágenes de Cristina saludando en el balcón y el documento que se leyó en el lugar. La democracia no admite la eliminación del adversario, dice esta noticia por acá. Sigo con algunos títulos más de Página 12. Piden suspender un proyecto petrolero británico-israelí en Malvinas. Españuolo pidió la suspensión del peritaje sobre sus famosos audios. Y por último, De Andrés descartó a Macri, puso en duda que el PRO tenga candidato propio. Títulos entonces que tenemos en la mañana de hoy, aquí en Página 12, cuando es la hora 8 y 58 minutos en la República Argentina. Tengo tiempo de pasar también por la tapa de Diario Clarín, como para contarte a ver qué es lo que están reflejando en la mañana de hoy este diario desde la capital federal. Fentanilo contaminado, procesan a dos exfuncionarios y embargan a cada una, dos exfuncionarias en realidad, y la embargan a cada una por 500 mil millones. Sí, leo bien la cifra. 500 mil millones de pesos la embargan a cada una de ellas. Se complicó la situación judicial de Nélida Vicio, ex directora de la ANMAD, y a Gabriela Mantecón Fumadó, ex jefa del Instituto Nacional de Medicamentos. Para el juez, ambas imputadas tuvieron un aporte concreto y necesario en los hechos investigados y les impuso una serie de medidas que deberán cumplir para seguir en libertad. Mantecón Fumadó se defendió y apuntó contra Vicio, que es su superior. Así se lee el apellido, por los acentos, ¿no? Mantecón Fumadó. Bueno, al menos 90 muertes tiene el caso Fentanilo contaminado. Un caso, obviamente, muy serio, que ocurrió aquí en la República Argentina con personas a las cuales se les había suministrado fentanilo y que lamentablemente terminaron muriendo. Y sí, la cifra de 500 mil millones de pesos para cada uno.
0: Gabriela Mantecón Fumadó, ex directora del Instituto Nacional de Medicamentos, llamé dependiente del ANMAT, quien obviamente, como vos contás, procesada, investigada judicialmente por estas cuestiones con el fentanilo contaminado. Uh-huh. Estuvo al frente a este instituto desde el año 2022 hasta que fue apartada a mediados de 25 tras el escándalo viral que estalló respecto a esta cuestión, el escándalo sanitario de los anestesistas y todo. ¿Te acordás esto? Las Propofes, digamos, fue lo que abrió las puertas para empezar a investigar esto, que bueno, continuará de alguna manera así.
2: Obviamente, las toman como las dos responsables por los puestos que tenía, ¿no? Gabriela Mantecón Fumadó, como vos decís, como ex jefa del Instituto Nacional de Medicamentos, pero ella le echa la culpa a la ex directora del ANMAT, Nélida Vicio. Bueno, más títulos. Siguen las encuestas de Clarín. El oficialismo arranca el debate en diputados por morosidad y la emergencia en discapacidad es uno de los temas. Bueno, por paros de ATE el jueves y viernes puede haber demoras y cancelaciones en los vuelos. Afecta a 27 aeropuertos, según lo que dice esta noticia por acá. ¿Qué más tenemos en Clarín? Eric Piacenti tenía 32 años. Revelan que la mujer apuñalada hasta la muerte en el Times Square era vicepresidente del Bank of America. Esto, bueno, habrá que leer un poco más porque esta mujer salió con un cuchillo a la calle y se ve que quería matar a todo el mundo, ¿no? Bueno, asesinó a una persona, que es esta mujer, nada más ni nada menos que la vicepresidenta de un importante banco, y alcanzó a herir a otra, pero la policía terminó matándola a esta mujer, ¿no? Cuando se ve que estaba absolutamente descontrolada.
0: Sí, esta persona iba con dos cuchillos, uno en cada mano concretamente. El ataque fue tremendo, ¿no? Gritó que prefería matar a las personas antes que soltar las armas. La policía de Estados Unidos, que no se anda con rodeos, ya lo sabemos, le pidieron que se detuviera y primero le dispararon con la taser. No la frenó la taser, la descarga eléctrica no la detuvo.
2: Qué bárbaro.
0: Y la agresora siguió avanzando hacia los agentes con los cuchillos levantados, ya después de haber cometido los hechos. Entonces los policías terminaron disparando con el arma reglamentaria, efectivamente. Sí, una, como vos decías, esta chica de 32 años vivía en Nueva Jersey, trabajaba como vicepresidenta del Bank of America, recibió una puñalada en el abdomen y falleció también en el hospital. Y la otra víctima fue un hombre de 68 años, que fue el primer herido, que estuvo también en esa cuestión. Bueno, la agresora, 49 años, Pamela Cisneros es el nombre concretamente, y la policía informó que el ataque fue un hecho aislado sin motivo aparente y también sin preocupación previa, porque la mujer tenía antecedentes de problemas de salud mental.
2: Claro, eran antecedentes psiquiátricos, salió al vuelo y en forma aleatoria, y esta chica tuvo la mala suerte de cruzarse en el camino.
0: Tal cual.
2: Bueno, salario mínimo vital y móvil. El gobierno definió el nuevo monto con aumentos escalonados hasta abril de 2027. La verdad que las cifras dan vergüenza. ¿Qué quieren que les diga? Están anunciando el salario mínimo vital y móvil, que para abril del 2027 llegaría, creo que, a 400.000 pesos. Y es una locura anunciar esto como si fuese un gran logro administrativo. Realmente no tiene sentido. 400.000 pesos para una persona de jornada completa, realmente no. Cuando vemos, y esto no es generar odio, ni amor, ni nada por el estilo, vemos que la dirigencia política, el funcionariado político, está no en menos de, a nivel nacional me refiero, de diputados o nacionales, no menos de 10 millones de pesos por cada uno, para ellos, más los gastos. Entonces, ¿cómo no vas a sentir indignación? ¿Cómo van separando la brecha cada vez más? ¿Cómo la gente no va a estar enojada con la dirigencia política y el desprestigio a los que lo han llevado los distintos funcionarios de los distintos gobiernos, y en donde sin ninguna clase de pudor justifican sus ingresos millonarios y después hacen anuncios como que el salario mínimo va a estar en un monto de 410.000, 20.000 o 50.000 pesos para un hombre o una persona, una mujer que trabaje con ese salario mínimo? La verdad, una vergüenza. Pero bueno, esta es la realidad que nos toca vivir aquí en la Argentina. Las 9:05 en la ciudad de Concepción del Uruguay. Estos fueron los títulos de los diarios de Capital Federal. Pausa.
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0: 21 minutos, claro que es la flor más bella, así canta este hermoso tema ya clásico en la República Argentina. ¿Cómo estás, Buense? Buen día.
1: Buen día, chicos, ¿cómo están?
0: Muy bien,
1: todo
0: bien.
1: Hemos llegado a la mitad de la semana ya.
0: Sí, exactamente, día miércoles, mitad de semana. Bueno, ¿qué agenda tenés preparada para el día de hoy?
1: Bueno, chicos, el mundo es como que si ya dejó el tema Messi atrás. Continúa la agenda deportiva, si bien hay algunos temas relacionados con Messi, nosotros vamos a empezar a hacer un poco de hincapié en lo que ha sido el mercado de pases que finalizó en la jornada de ayer sobre, bueno, los refuerzos que tienen los grandes equipos de Argentina, como es el caso de River y como es el caso de Boca, ¿no? Además, justamente hablando de este último, Boca enfrenta a Vélez en Córdoba por un lugar en los cuartos de final de la Copa Argentina. Recordemos que sigue avanzando. También tenemos que hablar un poco acerca del mercado de pases europeo de jugadores argentinos, porque bueno, Enzo Fernández es oficialmente jugador del Manchester City. Nosotros lo anticipábamos hace un par de semanas contando que había comunicación, que el representante de Enzo se acercó al club para proponer una cierta cifra. Y bueno, Enzo Fernández es el único jugador en la historia, atención con esto, que fue vendido dos veces por más de 100 millones. Es un hecho bastante importante, hablando un poco de los mercados económicos, y lo convierte también en uno de los jugadores más caros que tiene la Argentina hoy por hoy. Recordemos que Enzo fue jugador de semillero de River. Después lo vendieron al Halcón, aquí también de Argentina, en donde salió campeón y demás. Luego volvió a River para seguir formándose. Fue vendido al Benfica, uno de los clubes más destacados en Portugal, por 120 millones. Y, o mejor dicho, el Benfica lo vendió al Chelsea por 120 millones post actuación del Mundial, que fue increíble. Fue uno de los jugadores que desequilibró la balanza, y ahora el Chelsea lo vende al Manchester City por 150. O sea que es un jugador caro, Enzo Fernández, y eso, bueno, hay que destacarlo. Hablando del automovilismo, para salir un poquito del fútbol, Alpine informó un cambio de alineación, o mejor dicho, es la alineación de los pilotos de su escudería para el próximo Gran Premio de Mónaco. Esto significa actualizaciones para el auto de Franco Colapinto, que le vendrán muy bien al piloto argentino, que recordemos que posteriormente la última carrera confirmaron su participación en la temporada 2027, y eso nos pone contentos a todos. Además, hay un par de títulos locales, por supuesto, claro que sí, para ir comentando con nuestros oyentes. Que respecto a con el mundo del básquet, también tenemos algunos datos sobre el fútbol y, bueno, también sobre el pádel, que es una de las modas que ha crecido bastante en el último tiempo aquí en Concepción, en Uruguay, y te diría que en toda la República Argentina, porque
2: tenemos muy bueno.
1: Total, acá en Concepción hay muchos campeones, inclusive de los regionales de pádel y demás, así que tenemos bastante contenido para compartir con la audiencia a lo largo de la mañana en los deportivos.
0: Bueno, perfecto, eso es lo que iremos desarrollando entonces en la mañana de hoy, cuando también vos, por supuesto, tenés la posibilidad de estar mandándonos mensajes o inquietudes. Hoy es el Día de la Industria, ¿puede ser? Así me manda un amigo, hoy 2 de septiembre, sí. Día de la Industria, Día de la Industria, difícil, de esos que nos ponen a prueba la resistencia de las pymes. Lo estamos afrontando junto a el equipo de trabajo, que también lo sienten y acompañan a cada paso. Gracias por el esfuerzo de todos los días. Feliz Día de la Industria para todos los colegas, dice la gente de Insecol. Así que bueno, Dani, querido, muy feliz día para vos, en donde, bueno, vamos a estar saludando entonces a todos los industriales en este día 2 del 9, exactamente, el Día de la Industria. La industria que está pasando por una situación compleja, es cierto. Hay rubros que, bueno, no sienten este cambio de paradigma económico impuesto por el gobierno, implementado por el gobierno. Hay industrias que lamentablemente están cerrando sus puertas, dejando a cientos de trabajadores en la calle, como por ejemplo Granja Tres Arroyos, en donde el rubro de esa empresa no está en crisis. Lo que está en crisis es la empresa Tres Arroyos. No es el sector avícola el que está en crisis, sino esa empresa puntualmente, que lamentablemente sigue despidiendo gente. La noticia de hoy es que ya la justicia ha empezado a embargar los bienes de Joaquín de Gracia y la familia de Gracia, dado la magnitud de los reclamos de deuda que tiene esta empresa. Se está hablando de 350 millones de dólares, un poco más, el total de la deuda de esta empresa. Y los trabajadores que lamentablemente han recibido sus telegramas, gente que, no sé, hace 30 años que trabaja en la empresa, imagínense lo que es para ese trabajador, para la familia, tener que quedar así, despedido después de 30 años. ¿Dónde conseguís trabajo hoy? En donde hay un montón de factores que se suman, como por ejemplo la edad, aunque están en plena actividad, en plena vida, digamos, y activos, pero ¿quién te toma hoy con 50, 50 y pico de años, o cerca de la edad jubilatoria, en muchos casos, digamos, ¿no?
2: Menos, ya a los 40 parece que para ciertos rubros son totalmente desechable, como por ejemplo para conseguir trabajo.
0: Sí, totalmente.
2: Trabajar para alguien,
0: sí.
2: No.
0: Y sobre todo gente que hace 30 años que tal vez se ha especializado en el rubro del sector avícola, o sea, dentro de la empresa tenía una tarea específica, que después cuando tenés que salir al mundo laboral ahí afuera, no es que sabés hacer tampoco muchas cosas distintas a los que vos hiciste durante 30 años. Pero bueno, no digo que eso sea en todos los casos, por supuesto. Pero bueno, tengo entendido que hoy hasta habría personas, ex trabajadores de Granja Tres Arroyos, dispuestos a encadenarse en la plaza ante la situación desesperada que vos hiciste durante 30 años. Pero bueno, no digo que eso sea en todos los casos, por supuesto. Pero bueno, tengo entendido que hoy hasta habría personas, ex trabajadores de Granja Tres Arroyos, dispuestos a encadenarse en la plaza ante la situación desesperante que les toca vivir. Y es entendible que un jefe de familia, de golpe, que por ahí era el único sostén de ingresos económicos, encontrarse en una situación de estas características desesperante, porque bueno, se quedó sin la posibilidad de del trabajo.
2: Hay algo que sumar a todo esto también, que es bueno, la ausencia de pagos hace un montón de meses. O sea, estábamos leyendo justamente ayer también, que lo traíamos a colación, desde abril que no se está cumpliendo como debería con el tema de salario. O sea, abril, mayo, junio,
0: sí,
2: julio,
0: son 4 meses agosto, que ya no estás cobrando, imagínate.
2: Y encima
0: que
2: te despiden y tenés prácticamente cinco meses.
0: No, lógico. Y la luz y la garrafa.
2: Y la comida en la mesa.
0: Y las cuentas que vos tenías, las deudas que tenías. ¿Cómo se hace con esa situación? Realmente es desesperante por la situación de los trabajadores. Y bueno, ahora evidentemente el arreglo está lejísimo, porque ya la justicia le está cayendo directamente sobre los bienes de la familia de Gracia, según lo que dice la información de hoy. Y el arreglo está complejo, ¿eh? Entonces, aparentemente nadie quiere comprar semejante brasa caliente también, ¿no?
2: ¿Quién es eso?
0: Y se le pide solución al Estado. Bueno, pero ¿qué? ¿El gobierno le va a tener que pagar la deuda a De Gracia, digamos?
2: O peor, en cuyo caso, pagar todo lo adeudado hacia los trabajadores y la cuestión de indemnización, porque ¿de qué otro modo puede ayudar si no el Estado?
0: Sí, lo que pasa es que vos tenés que tener en cuenta que no solamente estamos hablando de trabajadores, de directos de Granja Tres Arroyos. Estamos hablando de los trabajadores de los proveedores de Granja Tres Arroyos, que también están pasando por una situación compleja. Aquel que le vendía insumos a Granja Tres Arroyos, hoy también está de alguna manera clavado con una deuda allí que no se le paga. Y esa persona también tenía sus empleados, que no sé cómo se le estará viendo ahora con la deuda que tenía esta empresa para con él, que le proveía, no sé,
2: alimento,
0: nada, algo, qué sé yo,
2: vacuna, algo. No sé.
0: Por eso. Pero estamos en esta economía de doble vía, en donde a mí me sorprende que a veces en el mismo rubro algunos andan bien, otros mal. Bueno, este mismo ejemplo, el de la avícola, me sorprende en actividades.

0: recreativas, por ejemplo, o de gastronomía, en donde hay algunos que andan bien y otros están tecleando. Me sorprende esta economía de doble comando, doble ruta, no sé cómo llamarlo. Te genera sorpresa, y que por un lado tenés universidades que hoy, por ejemplo, paran. Ahora el 19, ahí recibí un comunicado que están convocando un paro general para que Milei se vaya del gobierno. Y la verdad que yo no quisiera que Milei se vaya del gobierno, quisiera que termine el gobierno, que ya el año que viene hay elecciones, y en las elecciones nosotros elijamos de nuevo a ver a quién queremos poner como presidente para administrar la plata de la República Argentina, y que establezca un plan económico que contemple a todo el mundo y que establezca un crecimiento. Así que bueno, ahí andan también ya reacomodando o acomodándose a ver quién va a ser el próximo candidato para las elecciones del 2027. Lo que sí me sigue molestando es anuncios en donde hay un salario mínimo vital y móvil para el 2027 que llegará a 420.000 pesos, y yo no sé ya en abril del 2027 cuánto va a estar cobrando un diputado o un senador, porque hoy andan en 10 u 11 millones de pesos. Esto pareciera como que no acusan recibo el tema de los funcionarios, y es más, lo justifican, que necesitan ganar ese dinero por el nivel de, no sé, de gastos, de, pero ¿qué nivel de gastos? ¿De qué estamos hablando? Hasta acá los diputados y senadores provinciales están con una diferencia abismal a lo que cobra hoy un trabajador con un salario mínimo. Un jubilado que cobra la mínima, 300 y algo de mil pesos, ¿qué piensa cuando escucha, qué debe sentir cuando escucha que un diputado o un funcionario cobra millones? ¿Entendés? Porque hay que ver también efectivamente cuánto le dedican a la función, porque esa es la otra. Un trabajador que cobra el salario mínimo y que tiene que trabajar las 8 horas, tiene que trabajar las 8 horas todos los días, de lunes a viernes o de lunes a sábado. Y estos que son funcionarios, que ya sean diputados o que son vocales, que son secretarios, van todos los días, trabajan todos los días, cumplen horario de 9 a 17. ¿Realmente es así? ¿De lunes a viernes trabajan todos los días, le meten la ficha al laburo? ¿Usted cree que es así? Y encima cuando pasan a cobrar son millones de pesos. Eso es lo que no se termina nunca de acortar, esa diferencia, esa brecha entre de lo que se destina de la caja del dinero público para el salario de aquellos que cumplen alguna función pública. Entonces, cuando ves eso, y cuando ves que en el sector privado cierra una empresa como Tres Arroyos y los trabajadores están, creo que hoy, encadenándose allí en la Plaza Ramírez, pidiendo que por favor se resuelva esta situación porque es desesperante, bueno, te causa más indignación todavía, y no ves en el horizonte algo que realmente pueda de alguna manera cambiar esta cuestión. Así que bueno, todo...
1: ¿Querés enojarte un poquito más?
0: Sí, decime.
1: 4.300.000 es el neto de un diputado de nacional, si es que viven dentro del área metropolitana, es decir, el AMBA, porque ya si viven fuera del AMBA, el de un diputado nacional, el salario a hoy, porque esto seguramente tendrá un aumento, está en 5.600.000. Igual no.
0: Me parece que no.
1: Esto no incluye los adicionales que se pueden tener al respecto. Pero pará, porque en la Cámara de Senadores está superando los 8 millones.
0: Sí, por eso.
1: Supera cómodamente los 8 millones porque tiene el mecanismo también de actualización por paritarias legislativas. Sí. Así que esto hace que estén en teoría, por debajo los sueldos de los diputados, de los senadores, pero bueno, los de los senadores igual son 8 millones sí. y un poco más.
0: Lo importante de eso es que ahí no hay grieta, ¿entendés? Ahí no hay libertario, ahí no hay kirchneristas, ahí no hay de la de Villarruel, de la de Martín Menem, no hay... Cuando se habla de eso, ahí están todos de acuerdo, no hay pelea ahí. Cuando se habla de eso.
1: Claro, bueno, hay otra cosa no menor. Llama mucho la atención que el menor escalafón dentro del Congreso de la Nación no sea un salario mínimo. Viste que el salario mínimo estamos uh-huh. hablando ahora de 430 mil sí. pesos. Sí. Bueno, el escalafón más bajo de la categoría del Congreso Nacional, que responde a la categoría 14 del personal legislativo, uh-huh. está rondando en un salario bruto de 650 mil pesos, más uh-huh. o menos.
0: Pero no creo que nadie gane eso.
1: Y no, porque categoría 14 vendría a ser un maestranza, por ejemplo, o un ingresante administrativo inicial. Hay algo también que hay que tener en cuenta. Estos personales pueden incrementar ese sueldo base a través de antigüedad, si tienen ya años dentro de esta cuestión. Si tienen secundario completo, tecnicaturas o estudios universitarios, también se suma un
0: sí,
1: plus.
0: Sí, por supuesto.
1: Y si hacen horas extras o tienen dedicación exclusiva, que así es como se llama, tienen compensaciones variables según la necesidad del servicio durante las sesiones o las comisiones.
0: Claro.
1: Así que bueno, de tener esto básico en tu escalafón de categoría 14, podrías pasar tranquilamente a tener mucho más. Obviamente que... La cuestión nunca es con aquel que está allí dedicado a las tareas de mantenimiento. Uh-huh. Esto es contra los otros.
0: Sí, sí, por supuesto. Bueno, así que le mandamos saludos a todos los industriales del país y fundamentalmente de aquí, de la ciudad de Concepción del Uruguay, resilientes industriales que tienen sus altibajos y que... bueno, se angustian cuando no pueden pagar los sueldos, cuando no pueden pagar los compromisos, y se alegran cuando empiezan a entrar pedidos de lo que producen, de lo que fabrican, y después tienen así, es una montaña rusa ser industrial en la República Argentina. Estás por allá arriba, en la cúspide, por ahí estás en la parte más baja de la montaña, remontando de a poquito con la cremallera que te va subiendo despacito hasta allá, hasta arriba, pero llegás de nuevo y después bajar, y así vamos en la República Argentina.
1: Bueno, hoy día del industrial, permitime agregarlo también porque se conmemora en homenaje al día que zarpó del puerto de Buenos Aires el primer embarque de exportación con productos locales. Uh-huh. En el año 1587. Partió del fondeadero del Riachuelo rumbo a Brasil la carabela San Antonio, al mando de Antonio Pereira, con varios tejidos y sacos de harina producidos en Santiago del Estero.
0: Bueno, muy bien.
1: En Argentina, que todavía no era Argentina, cabe y destaca, ¿no? Estamos hablando del año 1500.
0: Nos vamos a la pausa, 9:40 minutos en la República Argentina. Ya volvemos.
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0: Muy bien, sí, cantemos la que es una hermosa canción de Maná.
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0: Eso, bendito este sol que estamos teniendo en el día de hoy. Bien primaveral la mañana, en donde vas a poder disfrutar de... Donde te vamos a mandar a comprar, porque nosotros a la mañana temprano ya estamos recomendándote dónde podés ir. 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
1: 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Escúchame. 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Y nunca más te va a quedar sin Nafta en la moto.
0: Obvio, sí.
1: Y si tenés más de una, bueno, con mayor razón.
0: Ni hablar. 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Entonces lo pasaron para el día de hoy también. ¿Sí?
1: Bueno, es así. Bueno, mandanos tu mensaje. Mirá lo que nos dicen acá tempranito. ¿Qué? Nomás. A esta hora dicen, hola, dice, hola. Aprendiendo a manejar la tecnología. Jaja, me bien, dicen acá.
0: Muy bien.
1: Bueno, amigo, bienvenido. Entonces, este es nuestro WhatsApp. Te contamos. Bueno. Vos podés dejarnos acá tu mensaje, tu audio, si tenés, nos querés mandar alguna foto también, por supuesto. Pero bueno, tiempo al tiempo. Yo valoro mucho empezar. A lo que sea, pero por lo menos arrancar, ¿viste? Comenzar, iniciar una nueva cuestión. Y si tiene que ver con la tecnología, es para felicitar, ¿eh?
0: Tal cual.
1: Hay que animarse, no se rompe, vamos.
0: No, no se rompe, meta mano y no pasa nada. Después viene algún pibe joven y lo acomoda enseguida. Dice, che, no sé qué hice, pero no me anda nada. Y ellos en dos segundos te lo acomodan de nuevo y te enseñan. Hablando de tecnología, la gente de Video Digital está comentando que del 6 de diciembre en adelante, por las interferencias solares, puede haber tal vez interferencias en la señal de Video Digital. Eso excede ya a la empresa, porque como estamos hablando de cuestiones satelitales, allí a través de Instagram se le está informando a los clientes de esta situación, que es del 6 de septiembre al
1: 14. Esto, exacto, va a ser entre las 10 de la mañana y las 6 de la tarde. Es importante que esto lo podamos tener en cuenta, porque los cortes de la señal duran aproximadamente unos 10 minutos, los cortes estos de señal, uh-huh, y vuelven solos. Uh-huh. ¿Cuál es la cuestión? Si después de los 10 minutos no vuelven, si estamos hablando de una demora de 15 minutos o más, que vemos que un canal no se reincorpora nuevamente, ahí sí tenemos que iniciar el reclamo. Uh-huh. ¿Por qué es importante esto? Porque, bueno, debido a la interferencia solar, en esta época, esto pasa todos los años, ¿eh? En esta época pasa todos los años. Tiene que ver con una interferencia en la recepción del satélite, concretamente.
0: Sí, sí, supongo que sí, en estas cuestiones de los campos electromagnéticos, solares y frecuenciales y etcétera, etcétera.
1: Exacto, entonces el reclamo siempre iniciarlo luego de los 15 minutos en cualquier señal que se haya perdido, porque tienden a desaparecer y volver. Mm. Y hay algo importante, a pesar de que todavía no estamos en la fecha prevista, como dijimos, esto va a ser entre el 6 y el 14 de septiembre, ya hay errores en los receptores satelitales, ya están marcando errores de recepción. Uh-huh. Esto puede hacer que esta fecha se retrase un poquito, este comienzo se retrase un poco y por supuesto dure más días. Uh-huh. ¿Sí? Entonces, especial atención a eso.
0: Bueno, perfecto. Lo que tenés que prestar atención especial es a si tu seguro no está vencido. 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
2: Bueno, chicos, Enzo Fernández fue presentado como un nuevo refuerzo del Manchester City. Esto fue así: el cierre de mercado de pases en Europa trajo la noticia, o en realidad una noticia de peso para los fanáticos argentinos, ya que Fernández se convirtió en el nuevo futbolista del club ciudadano por una cifra récord de 146 millones de euros. La noticia fue anunciada por el conjunto inglés a pocos minutos de que se finalizara el periodo de transferencias a la Premier League, nada más y nada menos. Los ciudadanos presentaron a Enzo como el nuevo argentino azul, junto a un video institucional bastante emotivo. Todos los jugadores quieren formar parte de un club como este porque todos saben que lo bien gestionado es el Manchester City de la actualidad. No podría estar más feliz de estar aquí y estoy listo para este desafío, para ayudar al City a seguir ganando trofeo. Este es un club hecho para el éxito. Fueron las primeras declaraciones de el ex River, el ex Benfica y el ex Chelsea en el sitio oficial del club de Manchester. La llegada del mediocampista de 25 años representa un refuerzo de jerarquía absoluta para el mediocampo del City. Así volvería el club va a volver a encontrarse con un viejo Enzo, con un Enzo Maresca, su ex entrenador que lo ayudó a conquistar el Mundial de Clubes en la temporada pasada, cuando Maresca aún era el director técnico del Chelsea. Con la venta cerrada por más de 125 millones de libras, equivalente a unos 140 millones de euros, Enzo Fernández superó su propia marca que se había afianzado cuando fue vendido del Benfica al Chelsea, que habían pagado por él 121 millones de euros. Así que es el primer jugador en la historia que, bueno, superó los 100 millones en ser vendidos de un club a otro, porque por lo general cuando vos sos vendido a un club, baja tu precio. Pero eso no fue en el caso de Enzo. Lo que sí hizo Enzo fue despedirse del Chelsea con un posteo bastante especial. Quiero que sepan que estos días no han sido fáciles para mí. Tampoco es fácil escribir esto. La verdad es que no he estado pasando un buen momento. Hace 3 años en Stamford Bridge se convirtieron en mi hogar y para mi familia también. Me encariñé con la gente, con la camiseta y con el escudo de este club increíble. Hice todo lo posible para verlo feliz, para ver feliz a la audiencia y conquistar títulos como lo hemos hecho en estos años. Quiero darle las gracias a cada uno de ustedes, al personal, al equipo técnico, a los médicos del equipo, a los fisioterapeutas y también a los que trabajan en el club para esta gran institución. Gracias a todos los hinchas, fui muy feliz y siempre seré un Blue desde el corazón. Gracias Chelsea, firmó Enzo Fernández, despidiéndose justamente de su club y ahora desembarcando en tierra ciudadana. Recordemos que hay muchos argentinos que han pasado por el City nada más y nada menos. Por ejemplo, Zabaleta, De Michelis, Caballero en su momento también fue ciudadano, Julián Álvarez, el caso más reciente en donde ganó la Champions, ganó la Premier, levantó la FA Cup. Así que bueno, tiene buenos recuerdos el Manchester City para los argentinos. Ahora uno más, Enzo Fernández es del Manchester City. Veremos a ver cómo continúa esta historia, que ojalá esté llena de trofeos para nuestro mediocampista argentino.
1: Buenos días, ¿qué tal? Dice, la verdad, no está bueno recomendar almacenar nafta en domicilios particulares, en bidones sin medidas de seguridad. Muy peligroso, no es lo mejor. Solo es un comentario. No, bueno, querido Oscar, usted tiene razón. Ya que estamos, vamos a dar las medidas de seguridad, porque sí, esto es muy importante. No es que no se pueda guardar nafta en casa. No es que no se pueda guardar, sino que hay ciertas condiciones que hay que respetar. Como por ejemplo, como decíamos acá hace un ratito, comprate los bidones que corresponden. Y cuando decimos bidones que corresponden, no es ir al negocio que te vende todo suelto y usar el bidón del desodorante para pisos para la nafta. No, vienen bidones que son homologados, que son de material certificado, que son de plástico de alta densidad o que son de metal, que están específicamente diseñados para combustible. Hay marcas especializadas, por ejemplo, una de ellas, lo vamos a decir, aunque no nos pagan la publicidad, es Luxtoff, que produce estos bidones con estas características. Otra cosa, no usar las botellas de gaseosa para guardar nafta, ni bidones de agua, ni frascos de vidrio, porque la nafta corroe los plásticos comunes y el vidrio, bueno, se puede romper con muchísima facilidad, eso es obvio. El cierre hermético, bueno, este envase tiene que tener una tapa con junta de goma sellante y con pico surtidor también, y con válvula de seguridad, por eso son envases homologados, tienen todas estas condiciones para evitar el escape de vapores inflamables. Lo compras una vez al bidón homologado, ¿me entendés? Y te sirve para tenerlo en casa. Otra cosa, menos de 20 litros. No hagan la locura de tener 100 litros de nafta guardados en casa. No, eso no se puede porque además la nafta se pudre. Así que no te sirve, digamos, pensarlo de esa cuestión. De esa manera. Vienen algunos estabilizadores para guardarla por más tiempo, pero no es lo recomendable. Ahora bien, nunca dentro de casa, siempre fuera de la vivienda. Lo mejor sería en algún depósito exterior o en algún garage que sea totalmente independiente a la casa. Sí, nunca dejarlo dentro de casa o departamento. Si lo vas a hacer, en un lugar que tenga ventilación constante, tiene que haber circulación continua. Nunca al sol, claro, exactamente. Nunca al sol, tiene que evitar el contacto directo que le pegue al bidón, lógicamente, porque el calor expande el combustible y aumenta la presión interna del envase. Esto puede terminar muy mal. Y, por supuesto, lejos de cualquier fuente de ignición. Esto está de más decirlo, siempre entre 3 y 5 metros de distancia entre termotanques, calderas, motores eléctricos, tableros de luz o herramientas que puedan generar chispa. Invertir en un equipo de extinción, en un extintor, en un de fuego, en lo posible que sea de polvo químico para evitarte cualquier problema de
0: queda
1: de
0: claro
1: situación.
0: Digamos, en qué condiciones podés llegar a tener combustible guardado en tu casa. Lo deben saber aquellos que tienen embarcaciones, que se saca el tanquecito de combustible y se lo llevan y dejan la lancha.
1: Y sí.
0: Ahí he visto un montón de veces en las estaciones de servicio
1: preparados especiales muchas
0: ese
1: veces.
0: Tipo de bidones, como también he visto cargar en los bidones de 5 litros donde compras el desodorante de piso,
1: sí,
0: ¿no?
1: Sí, lo hemos visto en botellas. Sí. No corresponde. De hecho, ya prácticamente
0: creo
1: las estaciones
0: no
1: de servicio...
0: En botella,
1: eso, ya no te lo venden más.
0: En bidones sí, pero en botellas no.
1: De alguna manera va cambiando. Igual cada vez que ya hay un momento donde hay escasez de combustible, que ha pasado en Argentina en otras oportunidades, siempre se ven estas cosas. Sí. Pero bueno, con más razón, por ahí, digo, siempre insisto en esto. Invertís en los bidones que son homologados, que son especiales para eso. Uh-huh. Y listo, lo haces y chau.
0: Bueno, 10:06 minutos en la República Argentina. Te conectás con nosotros a ver qué anda pasando por el mundo. Y sí, ya te lo contamos hoy con respecto a los títulos. Antes de ir a la pausa, bueno, este lamentable suceso ocurrido ayer allí en Boulevard Irigoyen, donde un hombre se descompensó y lamentablemente falleció. No se dio a conocer públicamente la identidad de la persona. Obviamente ya a esta altura sus familiares están en conocimiento, obviamente. Pero esto fue ayer, ¿a qué hora, Wences?
2: Ya te digo, cerca de las 6:30 de la tarde, Hugo.
0: 6:30 de la tarde, bueno. En donde, bueno, ahí en la vía pública, seguramente alguien o que estaría haciendo su caminata habitual, o si no, se mueve en la ciudad trasladándose de manera peatonal, se descompuso y evidentemente falleció allí en el lugar. No hay datos sobre quién es la persona.
2: No, sobre quién es la persona, no. No, no.
1: Bueno, hasta ahora todavía no ha trascendido.
0: Tal cual, tal cual, tal cual. Bueno, las 10:08 nos vamos a la pausa.
2: Dale.
0: ¿Te parece? En pausa, sí. Bueno, ya venimos.
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0: ¿Y qué está pasando por ahí? Recuerden que hoy me pasaban información que a las 10 de la mañana aproximadamente, o no sé si no está ya ahora, haciendo una conferencia de prensa, Pamela Velar desde La Libertad Avanza, en donde ahí se anunciaba quiénes son las autoridades de distrito de acá respecto al tema de quiénes son justamente las autoridades del partido La Libertad Avanza. También se me anunciaba, o se comentaba y se adelantaba que eso podría estar pasando, de personas, ex trabajadores de Granja Tres Arroyos, que estarían para encadenarse allí en Plaza Ramírez. Así que ahora voy a chequear y a ver si eso se ha realizado o no. Antes de esta situación, tristeza. Por supuesto, triste. Más tarde vamos a estar hablando con Fabián Riñevics de la situación de la industria, ya que estábamos hablando que hoy es el Día de la Industria.
1: Exactamente.
0: Vamos a estar hablando con este hombre que vive en la zona de Formosa, creo que anda por

0: realmente le dedicás al laburo. ¿Entendés? Un trabajador de un frigorífico, ¿cuánto gana?
1: En comparación. Bueno, mira, este dato es bastante importante que estamos encontrando acá. Diputados, por ejemplo, nacionales, no tienen una cantidad de horas fijas de trabajo por día. No tienen régimen de fichaje también, ni horario de oficina obligatorio. Así que la carga horaria no está normada como la de un empleo formal común.
0: No.
1: De hecho, bueno, esto hace que las sesiones en el recinto sean por ahí maratónicas, que puedan durar más de 12 horas y ellos tengan que estar presentes, que ya lo hemos visto igual y no están presentes.
0: Qué sacrificio que haces un día al año, te mandás una sesión.
1: Una maratónica.
0: Mirá vos, che, cómo laburan.
1: Sí, después el trabajo en comisiones donde se debate y demás, se realizan días específicos de la semana, pero tampoco se dice cuántas horas están ahí. Yo no creo que exceda el horario de comercio como
0: digo,
1: cualquier otro.
0: Un senador de un departamento como, por ejemplo, Uruguay. Deberíamos preguntarle al doctor Oliva, o deberíamos preguntarle a Yari Seiler, o deberíamos preguntarle a Silvio Galay, ¿cuántas horas están en Paraná, que es donde supone que está el recinto y la oficina, están ahí? Y lo mismo a esta chica, Marclay,
1: sí,
0: que es diputada nacional.
1: Sí.
0: Es decir, vos ya te mudaste, vivís en Buenos Aires, estás todos los días en el Congreso trabajando allí. Ojo que esto no es un ataque personal. Estoy queriendo saber qué cantidad de horas le dedican a la función de específica. Que vos después afuera, en tu horario de descanso, sigas hablando de política y de proyectos y lo demás. Digo, ¿funcionará así o no funciona así el tema?
1: Bueno, acá, por ejemplo, insisto, en provincia de Entre Ríos tampoco hay un régimen de horario fijo ni ficha de entrada o de salida. Al menos no figura acá. Hablan de un periodo ordinario que transcurre de febrero a diciembre. Y las sesiones que se dan en Paraná se convocan de manera periódica, promediando, dicen, entre 2 y 3 sesiones al mes. Promediando. Dicen que una sesión típica puede demandar entre 2 a 5 horas de debate, aunque esos lapsos se pueden extender a jornadas excepcionales, por ejemplo. Las reuniones de comisión, por ejemplo, suelen insumir entre 1 y 3 horas. Un senado entrerriano participa, bueno, de varias comisiones sucesivas durante los días de actividad en Paraná, por eso muchos eligen por ahí irse a vivir, porque, bueno, si hay trabajo de comisiones se reparte todo en la semana, pero tampoco son alcanzados por un régimen de trabajo, como por ejemplo vos entrás a las 8, o entrás a las 7, o entrás a las 6 y te vas a la 1, 2, 3 de la tarde.
0: A ver, la crítica
1: lo estamos
0: pasa,
1: viendo en el
0: muchacho, por el
1: reglamento.
0: La diferencia abismal en lo que cobra uno y lo que cobra el otro. Si hablamos de empleado del Estado, que todo sale de la misma caja. Y después, bueno, con el privado también. Esa gran diferencia. Por eso,
1: decía
0: yo, ¿cuánto cobrará un empleado de un frigorífico que puede estar llegando a 12 horas de laburo con la hora extra? ¿Vos te crees que llegará a 11 millones de pesos?
1: No, para nada. Yo no entiendo por qué no se puede igual avanzar hasta a un régimen, por ejemplo, de trabajo. Entiendo la excepcionalidad, por ejemplo, de las jornadas maratónicas que puedas tener tanto provincia como nación. Esas jornadas de debate que por ahí son un montón. Bueno, ponele que sí, pero después, digo, entre semana, de lunes a viernes o de lunes a sábado, ¿no hay alguna manera de normar para encontrarnos todos, digo, 6, 8 horas a diagramar futuras leyes, a presentar proyectos y demás? Digo, hasta sería más fácil por una cuestión de reloj biológico, de orden, de acomodar los relojes de toda tu casa.
0: Sí, qué sé yo, la verdad.
1: ¿O no?
0: Bueno, te mandamos saludos, Facundo. Sí, dice, acá estoy trabajando, chicos, estoy trabajando. Así que gracias por los saludos del día del cumpleaños de él, de Facu. Bueno, ¿qué más? 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
1: Buen día, gente de la 9 Digital. Diariamente se escucha la falta de empleo en nuestra ciudad. Es por ese motivo, dice, que no entiendo que estén cuestionando la construcción de un hotel en la Isla del Puerto. Son algunas de las personas que en su momento le hicieron la vida imposible al doctor Laurito por el puente para construir la Isla del Puerto. Y hoy es un orgullo para los uruguayenses tener tan importante lugar para disfrutar de tan imponente obra. Gracias, que tengan un buen miércoles.
0: Bueno, bárbaro. Esto, bueno, amerita y seguro que voy a tener que ir a que ustedes escuchen las dos campanas, digamos, ¿no? Por un lado, lo que ha dicho el concejal Presas, lo voy a dejar para la semana que viene, el tema, al concejal Presas. Y por otro lado, gente que está preocupada porque eso sería avanzar sobre un lugar que es reserva natural, como sí. Puede ser Javier Acosta.
1: Estaría bueno hacer el mismo día, tener la chance de tratar el mismo día ambas campanas.
0: Sí, se puede coordinar. Y si no, un día uno y un día otro día otro. Pero bueno, para seguir debatiéndolo, no discutir, tratar de no discutir, sino de debatir.
2: Bueno, chicos, hablemos nosotros un poco de la selección argentina porque Scaloni prepara la primera lista de la selección tras el retiro de Messi, porque la Argentina va a jugar dentro de poco tiempo. Comienza ya la escaloneta a transitar una etapa diferente después de perder la final del Mundial 2026 ante España y el posterior retiro de Messi de la selección argentina. Bueno, Scaloni deberá reorganizar el equipo que durante años tuvo al rosarino como capitán, líder y principal referencia a la hora de armar el esquema. El primer paso de la era post-Messi, si lo podemos llamar de alguna manera, llegará rápidamente, porque el próximo domingo 6 de septiembre el DT deberá presentar la lista para la siguiente ventana internacional, que marcará la primera convocatoria del seleccionado sin el máximo goleador de su historia. El propio Messi hizo referencia al recambio, la carta de despedida que hizo para la selección argentina. ¿Qué dijo puntualmente Messi en la carta? Vienen chicos muy grandes atrás que merecen estar y merecen el espacio, escribió el capitán en un mensaje que también...
1: ¡Cuánta humildad, cuánta grandeza!
2: Total, le abrió las puertas esto a las nuevas generaciones de futbolistas. Argentina volverá a jugar entre el 21 y el 6 de octubre, o sea, entre el 21 de septiembre y el 6 de octubre. Va a haber unos ciertos días, probablemente haya tres partidos amistosos. Lo que quiere Scaloni es, bueno, ver los rivales, los jugadores que van a ir convocando y demás. Hablando de esto, bueno, ayer Paredes dio una conferencia de prensa con ESPN y dejó la ventana entreabierta, que dijo que de aquí al próximo año varios caudillos de esta selección se van a ir. Hizo referencia a él, hizo referencia a Rodrigo De Paul, hizo referencia al Dibu Martínez también. O sea, son jugadores importantes de la era Scaloni que ya entre este 2026 y el 2027 van a dar un paso al costado para que Argentina llegue al próximo Mundial y tal vez a la próxima Copa América ya con un equipo renovado 100%, en donde los jóvenes, que nosotros creemos jóvenes ahora, sean los líderes. Estamos hablando de Enzo Fernández, de Alexis McAllister, de Julián Álvarez, que sea la referencia de ese equipo de Scaloni. Hay que ver si Scaloni en diciembre renueva. Lo que sabemos por ahora es que sí, porque Scaloni ya puso un capitán. Se fue Messi, que era el capitán, se fue Otamendi, que era el capitán, se fue Di María, que eran los capitanes fijos de la selección argentina. En el próximo partido, que después vamos a comentar un poco acerca de contra quién va a ser y cuándo va a ser, se sabe que el capitán de ahora en más de la selección argentina va a ser el Cuti Romero. uno de los centrales que tiene esta selección argentina, que también ha sido uno de los fijos. Los nombres que suenan para la siguiente convocatoria, Scaloni, bueno, en el arco por ahora el Dibu Martínez, Jerónimo Rulli y Juan Musso, los tres fueron al Mundial. Defensores, Agustín Yay, que va a ser uno de los jóvenes que seguramente empieza a ganar terreno de ahora en más a la selección argentina. Ex jugador de San Lorenzo, actual jugador del Palmeiras, la rompe el pibe Yay. Montiel va a estar, Molina va a estar, Nicolás Capaldo es uno de los nombres que también va a empezar a sonar en la selección argentina. Kevin McAllister, que es el hermano de Alexis. Marcos Senesi, el entrerriano que fue al Mundial, que tuvo algunos minutos importantes. Lisandro Martínez va a estar, Valerdi va a estar, que viene de una recuperación importante. Él se perdió el Mundial, él era parte de la selección argentina, pero se lesionó pocos días antes del Mundial. Cuti Romero, lo dije, es el central, va a ser el capitán de ahora en más de la escaloneta. Lautaro de Loro, el jugador de Boca, va a estar seguramente convocado. Facundo Medina, ya es un jugador que Scaloni lo tiene en la mira. Nicolás Tagliafico, que es uno de los laterales fijos, el que siempre es titular cuando está disponible. Y atención con esto para el mundo de la academia, porque Gabriel Rojas también se podría llegar a sumar de ahora en más a la selección argentina. Mediocampistas, Máximo Perrones, que es compañero de Nico Paz en el Como de Italia. Leandro Paredes, últimos partidos en el conjunto nacional, va a estar. Por supuesto, Aníbal Moreno podría ser sumado. Milton Delgado, también el hombre de Boca. Alan Varela, X Fernández, que ha sido en algunas oportunidades estado con la selección argentina, pero la sub-22 de Polo va a estar todavía un par de partidos más. Ezequiel Palacio va a estar en la selección argentina. Enzo Fernández, por supuesto. Alexis McAllister también. El Colo Barco va a estar. Gio Lo Celso es una cuestión ahí porque Scaloni siempre lo ha tenido en cuenta, así que seguramente lo siga teniendo en cuenta. Y Nicolás Domínguez para completar el mediocampo. Extremos y delanteros, Emiliano Buendía, el ex compañero del Dibu Martínez en el Aston Villa, va a estar. Nico Paz, por supuesto que va a estar. Y atención con Nico Paz, porque se encamina a empezar a utilizar la camiseta número 10 por la posición. Hay ahí como una, todavía no han tomado la decisión si va a ser Nico Paz o Alexis McAllister el que lleve la número 10, pero yo te diría que va a ir más por Nico Paz, porque Alexis ya tiene su posición, ya tiene su camiseta. Así que, bueno, veremos a ver cómo le va. Alejandro Garnacho podría ser nuevamente tenido en cuenta. Simeone va a seguir siendo tenido en cuenta. Soule puede empezar a sonar nuevamente. El Diablito Echeverri, Piestriani, Santiago Castro, que la rompe en el fútbol italiano. Lautaro Martínez, el Flaco López, que se armó un poco de polémica en los últimos días con él. Y, por supuesto, el delantero del Atlético, Julián Álvarez, que va a estar presente en la próxima convocatoria. Veremos a ver qué pasa. Lo bueno es que la FIFA, recordemos que sancionó a Paredes y a Thiago Almada por unas cuantas fechas. La AFA dijo, ¿pueden contar los amistosos como fecha de sanción? Y dijeron sí, así que ahora de entrada nomás ya meten tres fechas de seis, me parece que le dieron. Así que bueno, buenas noticias para la selección argentina. Se viene una renovación importante para Scaloni. Lo que vamos a esperar de ahora en más, si bien estamos esperando ahora en septiembre la lista oficial, esperamos que en diciembre Scaloni, el mejor director técnico que ha tenido la selección argentina, continúe a cargo de esta escaloneta.
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2: Bueno, chicos, 5 minutos para las 11 de la mañana. Hablemos un poco de la Copa Argentina, que hoy cierra la fase de los octavos de final. Hacemos un repaso. Atlético Tucumán aplastó 4-0 a Independiente y lo dejó eliminado al equipo de Avellaneda. Después, Deportivo Riestra se hizo grande y le ganó por penales 4-2 a Gimnasia de La Plata. En el global habían empatado 1-1. El que empataron también en el global fue Banfield contra Midland, que habían empatado 2-2, pero por penales el equipo de primera, bueno, fue superior, 4-3 le ganó Banfield. Racing hizo lo suyo, ganó el equipo de Avellaneda, le ganó 1-0 a Belgrano por la mínima, pero supo pasar a los cuartos de final. Independiente Rivadavia de Mendoza se hizo grande de visitante frente al Los Ibis, 2-0 le ganó. Estudiantes, el Pincharrata eliminó a Barraca Central 3-1. La semana pasada por penales, 3-1, Platense eliminó a Instituto de Santa Fe, luego de haber, no, Instituto de Córdoba, perdón, habían empatado en los 90 minutos 1-1. Hoy juega Vélez contra Boca, partidazo, 9:15 de la noche. Y tenemos información acerca de este partido porque lo vas a poder ver de manera gratuita a través de Sport, y tenemos la posible formación: Montero en el arco de Boca, Gorosito, Dilolo, Herrera y Lautaro Blanco en la defensa, Ascar Cibar, Paredes y Tomás Belmonte en el medio campo, mientras que la parte ofensiva, la de hacia adelante, Leonel Flores, Miguel Merentiel y Sebastián Villa. Y ahí hay una duda, si Villa o Velasco, veremos a ver por quién se inclina Arrua Barrena. Por el lado de Vélez, por el lado del equipo de los Barros Ochelotto, bueno, Marchori en el arco, García, Silvero, Magallán y Elías Gómez en la defensa, Rodrigo Aliendro en el medio campo junto a Robertone, Pellegrini y Lanzini, y la parte ofensiva a cargo de Alex Verón y Dylan Godoy. A ver, veremos a ver quién gana hoy la pulseada entre los Ochelotto y Arrobarrena, entre Vélez y Boca. Veremos a ver quién se convierte en el siguiente equipo en completar los cuartos de final de la Copa Argentina.
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0: No, tenemos un pequeño microcorte en internet, ya va a volver, así que los que nos estén escuchando por la radio tradicional, ahí no se cortó nada, por supuesto, así que ténganlo en cuenta. Para los que estén en internet, bueno, pasarse a la radio tradicional.
1: Bueno,
0: hay que invertir en una radio
1: chiquitita. Volvamos a la radio chiquitita. ¿Puede ser ya que hayan empezado los microcortes?
0: son originalmente para la TV, aunque el internet puede verse afectado, son por lo general más afectados los canales, las señales de televisión, las señales satelitales de televisión, pero bueno, sí, puede pasar, ya lo venían anunciando los chicos a esto.
1: Bueno, perfecto.
0: Sí.
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0: Bueno, me parece que ya volvió, ¿eh? Ya está.
1: Bueno,
0: venga, ¿todo bien?
1: Bueno,
0: menos mal, pobre,
1: ha vuelto,
0: venga.
1: Ha vuelto.
0: Está haciendo magia, pobrecito. Bueno, sí, escribinos al 552855. Quiero que vayamos con este mensaje que nos llegó también, ¿te parece?
1: Dale.
0: Hola, buen día. Dice, se necesitan 10 dadores de sangre, 0 positivo o 0 negativo, esperando presentarse en el hospital hasta las 2 de la tarde. Es para Dora Fleitas, dice, necesita una operación urgente de corazón. Así que están pidiendo entonces dadores de sangre para presentarse en el hospital hoy hasta las 2 de la tarde. Pueden hacerlo, si no, de 7 a 2 de la tarde todos los días. 0 positivo y 0 negativo. Este es el pedido que nos está llegando.
1: Ok. También, a ver si después podemos ampliar estas cuestiones, que en el hospital se están pidiendo aquellos que tienen anteojos en sus casas y que ya no usan más, pueden donarlos al hospital. En el hospital hay un lugar donde recepcionan los anteojos.

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0: Bueno, amigos, las 11 y 12 minutos en la República Argentina. Habíamos prometido hoy en el Día de la Industria y a ver cómo está esta situación, escuchando a distintas posturas. Hoy estábamos leyendo lo que ha pasado, por ejemplo, a nivel nacional con el tema de la industria, que hay una distancia de la Unión Industrial Argentina con el gobierno, en donde hubo críticas por parte de la Unión Industrial Argentina, que es el secretario de Industria, Pablo Lavigne, con respecto a el gobierno de Milei. Pero vamos a, en todo caso, a escuchar a Fabián Rinieggs, quien, bueno, él siempre es un hombre que está vinculado y proporcionándonos información sobre la actividad económica, sobre la actividad de la industria. Así que, Fabián, desde Concepción del Uruguay, Entre Ríos, el equipo de Radio 9, Hugo Barreto saluda. ¿Cómo estás? Buen día.
1: Buen día, Hugo. ¿Qué tal? Acá estamos.
0: Bueno, ¿cómo viene la cosa?

0: Fabián.
1: Bueno, hoy lamentablemente no podemos decir que celebramos el Día de la Industria. Hoy, en todo caso, podemos decir que lo conmemoramos. Porque mucho para celebrar, la industria argentina lamentablemente no tiene. Esto va a tener una consecuencia a futuro bastante compleja, porque la inactividad industrial implica también la poca inversión en innovación y en desarrollo. ¿Qué quiere decir? Que esto nos va a llevar a un atraso con relación a lo que se está haciendo en, no nos vayamos lejos, en países vecinos, que nos va a costar.
0: A ver, se me cortó, no lo tengo a Fabián en línea. Hola, Fabián. Sí, ahí
1: me escucho bien.
0: Ahí está, ahí te retomé. No, sí. hoy estamos con microcortes en todo, en internet, en teléfono, en todo. No, me decías esto, que venías por el rumbo de que la industria, además de la situación financiera, económica, no tiene la capacidad de avanzar tecnológicamente, lo que nos atrasa muchísimo con respecto a países vecinos, como decías.
1: Exactamente, es así. Y bueno, aquellas grandes empresas que decidieron dejar de industrializar para importar, hoy se encuentran con la paradoja de que tienen los galpones llenos de stock y sin poder vender, porque al despedirse mano de obra industrial, que es una mano de obra calificada con un sueldo generalmente bastante acorde a los tiempos que críticos que estamos viviendo, también ha reducido en la misma proporción el consumo. Claro. Hoy la gente no consume lo que se produce en Argentina, pero tampoco lo importado. O sea que, sin darse cuenta, han tirado un boomerang que les terminó cortando la cabeza.
0: Sí, eso es cierto. Aquel que era fabricante pasó a ser importador y, como vos decís, están con los galpones llenos. Ahora, ¿no notás también, por ahí me equivoco en mi percepción, como una economía de doble vía, como que a algunos hasta del mismo rubro le va bien y a otros mal? Acá, por ejemplo, nosotros en Concepción del Uruguay estamos teniendo un grave problema con Granja Tres Arroyos, que era el monstruo de la avícola, el más grande del país en cuanto a la producción avícola y de pollos, y hoy el tipo está cerrado con la justicia encima, tratando de rescatar algo para pagar, y con los obreros acá en la plaza encadenados. Pero hay otros frigoríficos que no tienen ningún problema y van por el camino de la tecnificación. ¿No notás como que hay una cosa rara en el ahí? ¿No sabés cuál es la situación en definitiva?
1: Mire, el tema puntual de Tres Arroyos tiene varias explicaciones, ¿no?, de por qué han tomado esta medida. No nos olvidemos que durante algún momento casi se puede decir que fueron, por no decirlo de otra manera, elegantemente, fueron invitados a hacerse cargo de Cresta Roja, asumiendo un montón de personal, un montón de deudas, un montón de complicaciones que, bueno, debido a una mala administración probablemente, o una visión distorsionada sobre la realidad económica, lo llevó al punto que no solamente en Concepción, sino que hace pocos días también cerraron la planta de Pilar, que era la que abastecía prácticamente al interior de la República Argentina. El distribuidor local en Formosa ya no, le han dicho que ya no le van a hacer más entrega de mercadería. Sí, hay rubros que le están yendo bien, pero esos rubros son muy muy contados, están muy vinculados a lo que es la connotación agropecuaria, a lo que tiene que ver con la energía y el sector financiero, y para de contar. Pero eso no es, no impacta más que al 2 o 3% de la economía de la República Argentina. Por lo tanto, en términos sociales, la demanda va a seguir existiendo.
0: Sí, lo otro.
1: Y no va a haber forma de que se le.
0: Sí. No, la energía, decías vos, Fabián, la energía que está quedando en pocas manos, en esas manos que son apellidos de siempre o que han venido inclusive hasta en algún momento de la política. Estamos quedando en manos de monopolios económicos y nada más ni nada menos que en el sector energético. ¿No te preocupa eso?
1: No, no solamente el sector energético, ojo con la hidrovía, que también quedó en poder de un grupo económico, ¿no? No olvidemos los puertos, que también están en propiedad, los principales puertos prácticamente van a quedar en propiedad de las grandes exportadoras de semillas. La monopolización siempre fue negativa, y en el caso personal yo la vengo peleando desde el año 2002, que vengo diciendo, ojo, que cuando se monopolizan, se cartelizan, y cuando se cartelizan, ellos van a manejar el mercado. Lo anticipábamos ya con las cadenas de supermercados extranjeras que venían. Nunca estuvimos en contra de que vengan. En el caso particular, hasta yo estaba a favor de que estuvieran los chinos, pero tenían que tener un marco regulatorio que le permitiera al país obtener beneficios, para la comunidad donde se arraigara que tuvieran beneficios, cosa que no ocurrió. Vinieron, cometieron un montón de macanas, han cerrado múltiples pequeños comercios, el impacto en la economía fue mínimo, no reaccionó como esperaban, cuando financieramente, porque en definitiva el modelo de estas grandes empresas monopólicas terminan siendo modelos financieros, están satisfechos, levantan el campamento y se van, y a nosotros nos dejan todo lo residual. Y sobre eso después tenemos que volver a reconstruir la economía. Lo hicimos muchas veces. Hay una nota que creo que la publiqué hará 2 meses o 3 meses de atrás, donde más o menos explico cómo fue el proceso evolutivo desde 1810 en adelante, y son ciclos que lo venimos haciendo permanentemente. Sí. Llega un punto donde como sociedad tenemos que decir, alto, muchachos, vamos a trabajar seriamente, vamos a poner política de Estado. Nadie dice que no vengan las grandes inversiones, pero que tengan un marco regulatorio. ¿Cómo puede ser que hay una empresa minera, no recuerdo bien si en La Rioja o en San Juan, pero en una de esas dos provincias, están, que tienen que armar un campamento que es prácticamente una pequeña ciudad para los trabajadores de 5.000 casas, y las casas que se las podemos fabricar perfectamente bien en la República Argentina, han decidido comprárselas a los chinos? Entonces, ahí es donde digo, ¿está bien el liberalismo? Y supongo que debe estar bien, que si los países desarrollados lo han adoptado, pero copiemos también que los países que son liberales son... tienen leyes protectivas para el consumo y el desarrollo interno.
0: No son tan liberales como que se cree y se piensa. Bien decís vos, tienen ciertas limitaciones. ¿El tema de los chinos crees que está descontrolado ya, cómo van avanzando en todos los sectores?
1: Sí, yo creo que hay una competencia que se está dando en el plano internacional entre la economía china y el poder económico que tenía en algún momento Estados Unidos, que hoy ya no lo tiene tanto. De hecho, prácticamente el 60% de la deuda externa norteamericana está en la cartera de los chinos. Así que muchos tampoco pueden jugar, más que discursivamente. Pero sí, hay que mirarlo con mucha atención. Hay que entender que esto no es una cuestión de temas raciales, sino de temas puramente económicos. Un país como la Argentina, que tiene menos de 50 millones de habitantes, todavía nos faltan 1,5 millones más para tocar los 50 millones de habitantes, con prácticamente 10 habitantes por kilómetro cuadrado, no puede haber gente que no tenga trabajo. No puede, no hay razonabilidad de que haya gente que tenga que ir a un comedor comunitario a proveerse de alimentos para el día. No puede haber gente que no pueda tener acceder a su casa o a su vivienda. Entonces, digo, algo está mal, y lo que está mal es la estructura de cómo se viene desarrollando la economía. Siempre hay alguien que sale beneficiado de todos estos momentos críticos, y ese sector se llama el sector financiero. Recordemos la cantidad de empresas que han caído en pandemia. Sin embargo, los balances bancarios dieron todo altamente ganancioso. No hay nadie que preste atención a esos números, que son públicos.
0: Los bancos nunca pierden, eso es verdad. Ahora, Fabián, ¿es este modelo económico de Milei o vos estás hablando de los últimos sistemas que hemos tenido en democracia?
1: No le encuentro mucha diferencia yo creo que es un proceso que viene dándose desde el año y prácticamente desde los 60. Es un proceso como cuando éramos chicos, me acuerdo que había una clase donde el famoso experimento del agua fría en una cacerola y se ponía una rana y se le iba entibiando, calentando hasta que hervía y la rana prácticamente se puede decir que fallecía confortablemente. Yo creo que eso es lo que viene pasando con la Argentina, porque si uno piensa las torpezas económicas que se han llevado a cabo durante las diferentes gestiones, se han pintado el color político de turno, pero en términos económicos, analizando el esquema económico, lo damos una coherencia para que todo vaya mal. En lugar de ir armando política de Estado para hacer una estructura y un desarrollo económico con un destino cierto, con saber qué clase de país queremos, como lo ha hecho Brasil, como lo ha hecho Chile, que tienen un norte definido, Chile es el principal ejemplo. El desarrollo económico se estableció, o el desarrollo chileno se estableció con políticas activas de la década del 40. Durante todo el proceso, hasta el día de hoy, han tenido golpes militares, gobiernos comunistas, socialistas, de derecha, de centro, pero las políticas de Estado han sido inconmovibles. Nadie tocó nada. La adecuaron en algunas situaciones, pero absolutamente lo troncal no se tocó.
0: Brasil lo mismo.
1: No es. Exacto, Brasil con mucha más fuerza. Muchísima más fuerza. Yo el otro día estaba haciendo un trabajo, estaba viendo cómo se desarrolló la industria militar brasilera. Y bueno, digo, esto no es una cosa que se, de casualidad que comenzó de un día para el otro. Son políticas de Estado que desde la década del 40, igual que Chile, con un gobierno de facto, comenzaron a desarrollarla. Y cuando, en la época ya más reciente, cuando el primer gobierno de Lula da Silva, gobierno socialista, vio que el mundo iba para la tecnología y comenzó a desarrollar los clústeres tecnológicos. Y llevando gente, porque Brasil no la tenía, especializada. ¿De dónde? De la República Argentina y de la India. Y hoy Brasil está por ser una de las potencias tecnológicas con desarrollos propios en ese campo en Latinoamérica.
0: Menos entendemos
1: bueno,
0: todavía, ¿no?
1: Argentina, sí. Claro, y Argentina va a contar de apostar a eso, apostamos al que ve tanto.
0: Y yo te escucho con atención y me pregunto mientras te escucho que cómo lo podemos cambiar a esto, ¿no? Sinceramente, porque el año que viene estamos de elecciones otra vez. O si será el tipo, será la persona, será el plan. ¿Podremos ponernos de acuerdo como se pusieron los chilenos, los brasileros, que independientemente del presidente que haya, la economía y el rumbo del país tiene que ser uno? Más allá de lo que vos decías recién, ¿no? Si viene el de izquierda le hace un cierto retoque, si viene el de derecha otro pequeño retoque, pero nadie te cambia el rumbo. Argentina se ve que eso no lo puede encontrar, no puede lograrlo, ¿eh?
1: No. Si analizamos también la historia de los gobiernos nuestros, vamos a encontrar también que hay mucha corrupción, sobre el sistema corrupto, obviamente no se puede contar. Ahora, suelo decirlo, ¿no? La responsabilidad como ciudadano no termina cuando emito el voto, sino que empieza cuando emití el voto. ¿Qué grado de exigencia nosotros como ciudadanos le ponemos a nuestros representantes? ¿Qué límites le exigimos a nuestros representantes? ¿Cómo exigimos que los controles realmente funcionen? ¿Cómo exigimos que el acceso a la información pública realmente funcione? Bueno, ahí yo creo que es donde tenemos que empezar a hacer un poquito de gimnasia democrática y empezar a participar y ser más activos o proactivos en interesarnos en qué es lo que pasa con todos los recursos de nuestro país y no quedarnos solamente en el lamento.
0: Sí, sí, comprometernos un poco más, participar un poco más, y eso es verdad, no solamente termina en el voto la cosa, sino de alguna manera todos los días construimos nosotros esta sociedad. Vos sabés que hoy analizaba que se anunció que para el 2027, abril de 2027, el salario mínimo vital y móvil llegaría, creo que a los 420.000 pesos. Me pregunto, para abril del 2027, ¿cuántos estarán los senadores y los diputados nacionales, que hoy están en 10 millones, si querés, para redondear? Digo, esta brecha que hay entre el salario mínimo de un laburante y alguien que está como funcionario de la política, de tantos millones de pesos, también es otra de las cosas que se deben eliminar y acercar esas diferencias, ¿no?
1: Sí, por eso yo siempre exijo y pido, y no lo logro, tener acceso a la información pública. Yo quiero saber dónde puedo acceder, a ver cuánto gana un gobernador, cuánto gana un legislador provincial, cuánto gana un concejal de una ciudad chica, tener idea, porque hoy tenemos otro ejemplo paradójico, ¿no? En un pueblo pobre, funcionarios ricos. Uh-huh. No es posible. ¿Sí? No es posible, porque nosotros tributamos, miramos en tributar, en pagar, estar al día como corresponde, para tener un poco de vida mejor. Fíjate los que llegamos a la tercera edad, con esto que es una burla. En otros países, al que está en la tercera edad, se lo respeta. Se le da todas las condiciones para que pueda disfrutar de su retiro. Acá en Argentina, jubilarse es autoflagelarse, sí, porque empezar a gestionar las consultas médicas, vos te vas con un infarto y te dan turno para dentro de 3 meses. ¿Qué sentido tiene? Dentro de 3 meses, consígame el ataúd. ¿Para qué quiero el turno para dentro de 3 meses? Un medicamento sale el 50% de lo que estás cobrando de jubilación. Sí, entonces digo, momento, muchachos, hay que empezar a corregir. Claro, hoy te salen con la excusa, sí, pero lo que pasa es que el ANSES se está recaudando mucho menos que lo que tenemos de jubilado. ¿Y cómo no va a recaudar menos si cada vez hay menos empleo?
0: Claro.
1: El mismo presidente lo reconoció el otro día, que no es que bajó el empleo, que hoy el empleo pasó a la informalidad. Entonces me está reconociendo que este país ya naturalizó la ilegalidad. Entonces, ¿para qué me merezco pagar lo que corresponde fiscalmente? Uh-huh. Y previsionalmente.
0: Sí, es así. Hoy la economía negro ya anda en un 60% por lo menos.
1: Mira, yo el año pasado la estimé en un 74%. Hoy no sé si no habrá avanzado unos puntos más.
0: ¿74?
1: Por 6.4.
0: Ah, 64. 6.4. Ah. Y sí, hoy capaz que más todavía. Como para cerrar, Fabián, esto, evidentemente, hay una situación económica mundial, hay un reordenamiento mundial, geopolítico, esto es verdad, está pasando, guerras por algún lado, cuestazos por el otro. Nosotros, por suerte, vivimos en una zona sin conflictos bélicos, gracias a Dios. Pero tenemos estos graves problemas, por lo menos en nuestro país, y no en los de al lado, Chile, Paraguay, Brasil, en el mismo Uruguay. Evidentemente es interno, es nuestro el problema, que no se le está encontrando la vuelta a que el empresario no le tenga miedo a la competencia del importado. ¿Pero qué problema tiene el empresario? Que resulta que compran una casa china porque te sale menos de la mitad de precio que hacerla acá debido a la alta carga impositiva que hay. Y si el gobierno no cobra impuestos, no tiene plata para sostener una estructura del Estado grande como la que tenemos. Entonces es como que ahí estamos patinando en el barro, amigo.
1: Bueno, pero hay que tener una realidad muy cierta. La empresa que cierra tampoco paga,
0: Claro.
1: Y agrava la situación social. Entonces, bueno, a ver, si yo desgravo una empresa estratégica para que produzca materia prima para que funcionen otro tipo de empresas, no es que estoy perdiendo plata con esa empresa, porque esa empresa me va a generar empleo y me va a generar consumo. De algún lado la plata va a volver.
0: Claro.
1: Entonces, lo que tenemos que es dinamizar, buscar los mecanismos dinamizadores de la economía productiva, no de la economía financiera. Y en esto, permíteme que te voy a dar una apreciación muy mía, que Argentina no está en guerra. Mirá, hoy, sí, es cierto, Estados Unidos contra Irán, Israel contra los palestinos, Ucrania contra Rusia, son beligerancias donde se utilizan armamento, donde se utilizan misiles, etcétera. Pero no estamos viendo otras dos guerras que son por ahí no tan mortales, pero en definitiva terminan siendo más peligrosas que esas guerras, que son las luchas por la supremacía económica y la batalla que se está dando en el mundo, y de eso no se habla, de la batalla tecnológica. Hoy acá estamos hablando de, como novedoso que llegó la inteligencia artificial. Muchachos, los chinos y los norteamericanos están peleando por la inteligencia cuántica. Y los europeos y los del sudeste asiático están desarrollando la biointeligencia. Y nosotros seguimos con la computadora. Es como si quisiéramos enfrentar a una poderosa sistema de computación con un Commodore 64 de los años 70.
0: Claro, venimos atrasados.
1: Si no nos subimos a ese carro, vamos a perder y mucho. Vamos a perder y mucho.
0: Fabiana,
1: el otro día hablando con una gente que me asesora, dice área, yo le decía, bueno, para el cuadro que me estaban presentando, entonces ustedes me están diciendo que Argentina es analfabeta tecnológicamente. Sí, exacto, los argentinos somos analfabetos tecnológicos.
0: Bien. ¿Vos seguís en la zona de Formosa?
1: Sigo en Formosa, sí.
0: ¿Cómo está Formosa?
1: Mucho calor, mucha humedad, subsistiendo, la verdad, de algunas partes salen los recursos, porque dentro de todo la salud pública funciona, la educación pública funciona, pero no vemos un crecimiento como nos gustaría ver. Creo que es lo que está pasando en el resto del país.
0: Fabián, te agradezco tu tiempo, como siempre, muy amable de tu parte, ¿eh?
1: No, por favor, a los órdenes y un gusto.
0: Dale, hasta luego.
1: Saludos a los amigos de Concepción.
0: Dale, serán dados. Bueno, ahí hablábamos con Fabián Rinevics, quien, bueno, es de la Cámara Argentina de la Mediana Empresa, reflexionando un poco sobre la situación económica de la República Argentina, de la empresa, del sistema, de, y eso es cierto, uno mira para el costado, renegando siempre, nosotros, los chilenos se van a caer al mar ustedes en cualquier momento, viven en una terraza ustedes, se van a hundir en el mar se los va a comer, los paraguayos, pero si ustedes son Asunción nada más y nada más, Brasil, decime qué se siente, Uruguay, pero si
2: provincia.
0: Bueno, es una provincia nuestra, ajá, claro, sí, tenés razón. Empezá a mirar los datos duros de ellos y después contame. A ver, y canta Brasil, decime qué se siente.
2: Ahora, ¿no te empezás como a sentir un gil? Porque digo, pasa eso, vos lo ves a los otros, ¿viste? Y nosotros estábamos, boqueamos fuerte.
0: Somos vivos.
2: Sí, pero te sentís medio un gil cuando ves los resultados. Claro, pues sí, claro. Pero ¿en qué clase de universo nosotros pensamos que somos más?
0: Sigamos cantando Capos. Brasil, decime qué se siente. 11:37 en la República Argentina.
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0: Bueno, chicos, 11 y 52 minutos en la República Argentina y aquí estamos en la 96.9. ¿No fuiste a comprar las luces que te dije el otro día que vayas a lo de Ricardo Lopelec? 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
0: Bueno, esto es bastante interesante que lo podamos tocar antes de irnos. Se han conocido las primeras buenas noticias a nivel mundial para arrancar septiembre. Cosas bueno, que están pasando en los avances de la medicina, de la ciencia, de la biología.
1: Vamos a las buenas noticias.
0: Sí, la cosa linda, ¿viste? Hoy me pareció bueno que lo podamos contar. Bueno, la primera que remarcan tiene que ver con la salud. Y cuenta que la prevención tiene una nueva aliada, que es nada más y nada menos la salpingectomía.
1: Vale, pelota, ¿qué es eso?
0: El Colegio Americano de Obstetras y Ginecólogos a nivel mundial son una organización que se encarga de la salud de la mujer en general y de las personas que tienen útero, respaldó que retirar las trompas uterinas puede reducir hasta un 78% el riesgo de cáncer de ovario. Chicos, esto es un avance descomunal para la ciencia. Un avance descomunal que se lleva muchas muertes de mujeres al año. Y ahora están respaldando y destacando esto, que puede realmente hacer la diferencia. Sin hacer una histerectomía total, digamos, que sin sacar el útero por completo, que es lo que estaba pasando. Eso en cuanto a la salud, que no es la primera noticia. La segunda dice que los laboratorios Merck y Moderna lograron, en lo que va de este año y inicios de septiembre, un resultado positivo en la fase 3 de una vacuna personalizada contra el melanoma. Estamos hablando del cáncer de piel.
1: Eso ya es otro avance tan esta importante.
0: Tremenda. Bueno, esta vacuna redujo la propagación del cáncer y el riesgo de que regrese. Estamos ante las primeras pruebas de lo que posiblemente puede ser la erradicación de una enfermedad como esta. Bueno. Otras buenas noticias, como ha pasado en el caso de Bolivia, avanza Bolivia hacia reconocer el matrimonio igualitario. Bolivia es uno de los lugares donde todavía no lo reconoce, aquí en Latinoamérica. Y tras casi 4 años de batalla judicial, Fabiana Justiniano y Scarlett Rocha hicieron historia porque lograron el primer matrimonio igualitario reconocido por la ley en Bolivia. Así que avanzan las discusiones para finalmente eso. En Argentina ha vuelto a aparecer el hollín. En el Parque Nacional Los Alerces, en Argentina, 40 años de un animalito que es muy parecido. Me van a funar por lo que voy a decir. Es parecido a una nutria, no es una nutria pura y exclusivamente. Se llama hollín.
1: Es una especie.
0: Exactamente. Tras 40 años, finalmente hay rastros de esta especie patagónica, lo que da una esperanza para finalmente su conservación. Los Alerces está ubicado en Chubut, concretamente. es una especie que se consideraba prácticamente extinta desde la década del 80. Y finalmente, ahora se ha podido confirmar que están más vivos y más activos que nunca.
1: Bueno, me alegro.
0: Y por último, una noticia linda también y de buena para todo, es que estás cada día, y este va para todos ustedes, más cerca de alcanzar esa meta que te estás proponiendo. Ese es el mensaje,
1: ese
0: Lee.
1: Ese es el mensaje.
0: Ese es el mensaje, Lee.
1: Hoy has disfrutado de otro día buenísimo.
0: Claro, y estás vivo y sano.
1: Bueno, muy bien. Bueno, Benja, ¿todo tranquilo por aquí al lado de tu zona?
2: Todo tranqui por este lado.
1: Bueno, nos encontramos mañana, ¿te parece?
2: Perfecto.
1: Dale, hasta mañana. Señor Wenzelow, Banjo.
3: Cerramos agenda, chicos. Hasta mañana.
1: Hasta mañana, señorita.
0: Bueno, chicos, hasta mañana. Un beso. Adiós.
1: Gente de la pantalla. Chao.
0: Adiós.

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7: ¿Qué tal? ¿Cómo están? Soy Julio Sartori con una importante disfonía en el día de hoy y partes de este micro agropecuario con momentos pregrabados, editados para poder hacerlos con corrección durante esta jornada. Vamos a lo que ocurrió en Cañuelas en este segmento del programa que nos presenta Consignataria Duarte, esta tradición a casa consignataria del departamento Gualeguaychú, que el 15 de septiembre tendrá su nuevo remate. En Cañuelas fueron 5.905 los animales que ingresaron durante la jornada del día miércoles, segunda rueda de negocios de la semana. En Ovillos y Vaquillona la tendencia general fue bajista, registrando pérdidas entre 100 y 250 pesos, tanto los valores corrientes como en los topes máximos. Los novillitos mantuvieron firmeza, los corrientes base, aunque aflojaron en pesados y mostraron un repunte aislado de 180 pesos en el máximo de la franja hasta los 390 kilos. Las vacas buenas y toros especiales sostuvieron sus valores corrientes sin cambios y marcaron saltos significativos en sus máximos, alcanzando 4.500 pesos y 4.000 con 300 pesos de suba respectivamente. El mestizo de buena especial hasta los 460 kilogramos, reitero, durante la segunda rueda de la semana, alcanzó corrientes máximos de 4.550 pesos, topes de 4.600, el pesado 4.400, topes de 4.500. Para el consumo chico de novillitos livianos, hasta 5.350 se llegó a pagar, 5.000 el corriente máximo en el entrepesado y 4.700 se quedó hasta 430 kilos, regulares 4.500. Vaquillona liviana 5.000, 4.500 el entrepesado, corriente máximo y el mismo valor, pero como tope para la que pesa hasta 430 kilos, 4.400 las regulares. Vaca buena especial, 3.700, 3.300 la regular, conserva buena, 2.800, mientras que la inferior pagó 2.600 y toros buenas especiales, 3.500, con topes de 4.000 pesos por kilo vivo. 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
0: Vamos ahora con fechas de remates. 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
7: Para el programa Acción Industrial estuvimos charlando con Nayara Lujea de la bodega Lujea Curol, ubicados en la localidad de Antelo, departamento Victoria, y nos comentó de la casualidad que se dio cuando su mamá, que conducía un vehículo, erró un camino, terminaron en la zona de Victoria, se enamoraron de ese lugar y eso dio origen a un viñedo que en este momento está produciendo vinos de gran calidad en nuestra provincia.
14: Ahora estoy en mi casa en Buenos Aires, capital. Yo vivo acá, en realidad soy de acá. Mis papás viajan mucho para Entre Ríos y yo también viajo, así que voy y vengo. Y un día estábamos yendo a visitar a su familia que vive allá y se confundió de camino. Estábamos con ella y mi tía y terminamos en Entre Ríos, en Victoria, en la abadía de los monjes benedictinos. Y a partir de ahí, bueno, se enamoró del lugar y decidió al tiempo comprar un pequeño campo de 4 hectáreas. Y bueno, tiempo después quiso aprovecharlo para producir algo y le dijeron que el vino se va muy bien, así que ahí empezamos a cultivar para consumo personal. Y después ya, bueno, lo comercializamos hace 2 años.
15: Bueno, ya vamos a conocer más de eso, pero primero quiero saber qué le gustó o qué le llamó la atención a tu mamá de esa zona de Entre Ríos, ahí en Victoria.
14: Y por empezar, las lomadas, los colores, la abadía, que también es hermosa, con todo lo que hacen los monjes de alimentos, de, bueno, el espacio mismo para ir a pasear. Yo creo que eso fue a primera vista lo que le atrajo. Y bueno, ella tenía ganas de cultivar, de hacer algún cultivo, de aprovechar el terreno, y le habían dicho eso, que el vino se va muy bien en esta zona. Contrario a lo que se piensa a veces, que por ser un clima húmedo no, pero sí. Entonces, a partir de eso, le interesó la vitivinicultura, pero nosotros no veníamos de ese palo. Después nos empezamos a capacitar todos y aprendimos mucho.
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7: Volvemos a la disfonía y vamos ahora con los valores de pizarra. 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Pizarra correspondiente el 1 de septiembre, el trigo 357.200 con una mejora de 5.200 pesos. El maíz pagó 282.000, arriba 11.300. Por sorgo 272.500, no tuvo cambios. La soja 560.000, arriba 10.000 pesos. Sigue con la senda alcista la oleada oleaginosa, y por girasol 2.250 también positivo, pagó 752.000 por tonelada. Recordamos que el precio de la miel no ha tenido cambios, pero ha venido incrementándose en los últimos meses, y la última semana llegó a 3.600 pesos por kilo por tambor para las mieles claras, las mieles oscuras hasta 3.400 pesos. 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Pronóstico del tiempo que tiene previsto algo de inestabilidad para la mañana, especialmente centro y sur de la provincia. Mejor hacia el viernes con descenso de temperatura, mínimas de 6 grados para el sábado, y el domingo bastante más fresco, lo mismo que el lunes, entre 2 de mínima y 13 la máxima. Cerramos Acción Rural, nos encontramos mañana, Dios mediante. Buen día de trabajo para todos.
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0: Yo es como que no logro acostumbrarme, ¿viste? Lo rápido que pasa el año. Cuando te diste cuenta, ya estás ahí en el medio del pan dulce y cortando y bueno, tomando sidra, ¿viste? Champán y esas cosas. Ya que se termina todo, parece. ¿Cómo andan, amigos? Bienvenidos a Rebobina de Miércoles. Aquí estamos comenzando las próximas dos horas, donde tu mente, tus oídos y tus recuerdos se focalizan directamente en la década del 90. Comenzamos esta versión de miércoles así.
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lindas canciones, ¿no? Como para darle un touch diferencial a esta propuesta de hoy. Bueno, Spider sonaba con Sophie Elvers. Después también estuvo Chayanne, ni más ni menos. Y ahora vamos a escuchar a la agrupación Sentidos Opuestos. Si te parece bien esta canción del año 98, fiesta.

Che, recuerden que Rebobina lo hacemos entre todos. La idea es que ustedes se contacten con nuestro Instagram, Rebobina a los 90, simplemente con el objetivo no de solicitar temas, sino también de charlar un poco a veces con esas cuestiones que nos llevan a experiencias y vivencias de la década del 90. Y venimos medios así como desde el lunes con temas relacionados a la comunicación, ¿no? El lunes hablamos del Viper, ¿lo recuerdan? Se prendieron a esa propuesta. Después hablamos ni más ni menos que del fax. ¿Quién no en algún momento se sintió empoderado con un fax? Pero vamos a redoblar la apuesta, porque no solamente existía el fax, sino también existía el contestador automático, pero a cassette. Ah, ahí está el detalle, porque hoy mismo tenemos contestador automático en un celular. Vos podés dejar un mensaje, hasta podés mandar un mensaje de voz, que nunca entendí cuál es la diferencia de mandar un audio por WhatsApp y llamar por teléfono al WhatsApp y dejar un mensaje, tipo recordatorio, no sé, no lo entiendo. Pero en los 90 estaba el contestador automático con cassette. Eran unos cassettes chiquititos, no sé si los tuviste alguna vez, ¿eh? Y entonces cuando llegabas tenías que rebobinar el cassette para escuchar todos los mensajes que te habían llegado. Tenías contestador automático con cassette, ¿no? Después vinieron los más

hoy estoy, espero que me tengan paciencia, no sé, y eso que estoy con, creo que la graduación de aumento correcta en mis lentes, ¿no? Pero bueno, estoy, leo mal, no sé qué me pasa hoy, ¿qué me pasa? ¿Es la edad? ¿Es la atmósfera? ¿Es la luna? ¿Hoy hay luna en algo? Luna, viste, que cuando hay luna llena va a pasar un cometa por Saturno. Hay esas cosas raras que te hacen a vos supuestamente estar justificado para, bueno, lo que estás haciendo mal, qué sé yo. Bueno, pero así estamos. A todos nos pasa. Son cosas que a todos nos pasan y hay que empujar para adelante, como así todos siempre lo hacemos diariamente. Yanya Twain ahora llega la canadiense a este miércoles de Rebobina con una propuesta que se lanzaba ya por 1998 llamado Eso no me impresiona mucho.

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Pasaba el dinosaurio del rock argentino, Charly García, uno de los pocos, ¿no?, que queda entre nosotros de aquella gran época, de la gran historia de nuestro rock. Ahora vamos a escuchar a un brasileiro. Vamos a ir a Carlinhos Brown con uno de los grandes clásicos del año 96, La Novia.

Seguimos avanzando en este miércoles de buenas canciones y Marcy Gray también está aquí entre nosotros con esta producción del año 99, la estadounidense que nos hace una buena propuesta. Lo intento.

pasaba la música de Stefano y junto a Orlando Johnson, ni más ni menos. Y ahora vamos a ir a un tema que se hacía en el año 93, exactamente desde esta agrupación británica llamada Q Pristin Trace Axelman. Una nueva incorporación, podríamos decir, en nuestros recuerdos. Get it here.

Gracias por ir con... Qué duro, ¿no? Y si ese mensaje después lo escuchaban todos, bueno, es que quizás te pasaba como a otros que le borraron el mensaje sin querer, por eso nunca te llamó, aunque hayan sido 10. Maru dice, ¿qué más? Mi tío tenía música de fondo tipo película, se sentía todo un galán, dice. Bueno, ya era muy pro tu tío, Silvia, ¿no? Nacho, buenísimo el programa, chicos. Alejandra dice, le mando un beso enorme a mi primo que recién llegó de Estados Unidos y los está conociendo, se reprendió, gracias, bienvenido. Checho también, meten algo de los Guns N' Roses, ok. Marcelo, mi hermano cambió el saludo por uno que, con puteadas, y atendió mi jefe, uff, durísimo. Bueno, seguimos con más recuerdos, amigos, estamos haciendo este gran recuerdo de los 90 ahora con Oasis, año 1995.

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Seguimos compartiendo con vos este Rebobina con grandes canciones y más amigos que se siguen comunicando con nosotros, como el caso de Norberto, el sonido del cassette rebobinado para escuchar el mensaje de nuevo, puro 90, dice. Un tema de los fabulosos Plitz, Sandra, ok, Fabiana, dejábamos mensajes cantados en los cumpleaños, bueno, se ha seguido haciendo por mucho tiempo. Tincho dice, grabé el saludo con mi hijo bebé riéndose de fondo, fue lo más, lo guardo hasta hoy. Qué lindo recuerdo, ¿no? Chicos, seguimos, ahora llega un temón del año 90, el estadounidense Vanilla Ice con Ice, Ice, Baby.

Estamos a pleno, estamos con vos, estamos en Rebobina. Ni se te ocurra irte. Hay más mensajes, más recuerdos. Ahora vamos a irnos a Colombia, precisamente el año 95, cuando la gran Shakira Sia vuelve.

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Amigos y amigas, más Rebobina, entramos en los últimos minutos. Italia también, poniéndole remedio, ponle remedio a este miércoles. Dale, suena la mexicana.

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Así es como llegamos al final de este Rebobina. Qué buena forma de irnos, ¿no? Nos vamos allá arriba. Nos vamos con José Alfonso Lorca. Che, ni más ni menos que con ese nombre hiciste bien en quedarte con Lorca como nombre artístico y hacer el español Ritmo de la Noche para cerrar este jueves, de este miércoles de Rebobina. Quise decir jueves porque también nos vas a encontrar aquí en la radio que siempre está con vos. Gracias por la buena onda, gracias por habernos acompañado estas dos horas y por supuesto quédate que vienen muy buenas propuestas. Nosotros nos volvemos a reencontrar mañana. Dale, chau.

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